Un minutito para las 6 de la tarde. Soy José Cortés y hoy hablamos del exceso de trabajo y de cómo puede afectarnos en la salud. Y repito, el trabajo por sí mismo no es el daño, sino el obsesionarnos, el excedernos con el trabajo, porque eso genera muchos problemas que pueden llegar a afectarnos en diferentes aspectos de la vida y de la salud. Esta tarde quiero que juntos pensemos en si trabajamos para vivir o vivimos para trabajar. Te pregunto, ¿cómo el exceso de trabajo puede afectar tu salud? Cuéntamelo, platícamelo a través del talkback de la aplicación de iHeartRadio. Ese micrófono blanco sobre un circulito rojo, ese es nuestro talkback. Oye, guárdame siempre en tu memoria de iHeartRadio para que cada vez que abras la aplicación, disfrutes de Amor 92.5. Y en digital a través de iHeartRadio. Soy José Cortés, no te vayas, que te quiero compartir una frase que me ha llevado a reflexionar con respecto al exceso de trabajo.

¿Qué hago yo? Canta Hash aquí en Amor 92.5, solo música romántica. Soy José Cortés y me escuchas en digital a través de iHeartRadio. Oye, esta tarde hablamos del exceso de trabajo y de cómo ese exceso puede llevarnos a descuidar la salud. Y tengo una frase que hace años me enseñó mi padre y que me quedó grabada en la memoria y en el corazón. El hombre pasa la mitad de la vida gastando su salud para acumular dinero y después la otra mitad de su vida gastando su dinero para recuperar su salud. Y es una frase que me pone a pensar muchísimo, porque pensamos que entre más hagamos y más consigamos, vamos a lograr más y más y más. Pero en ese proceso terminamos por olvidarnos de nuestra salud emocional, mental y física. Y te quiero compartir un dato muy interesante. Trabajar más de 55 horas a la semana aumenta el riesgo de sufrir enfermedades relacionadas con el estrés, incluidas migrañas y hasta problemas cardíacos. Aquí es donde uno se pregunta si verdaderamente vale la pena arriesgar nuestra salud por querer seguir y seguir trabajando. Y es que en verdad, todo exceso es malo. Por eso te pregunto, ¿cómo el exceso de trabajo puede afectar tu salud? Cuéntamelo a través del talkback de la aplicación de iHeartRadio y quédate conmigo aquí en Amor 92.5, solo música romántica y en digital a través de iHeartRadio. Soy José Cortés, no te vayas, que esta tarde quiero que juntos leamos todos tus comentarios y también quiero que conozcas a Alex Syntek y que vayas a disfrutar de su concierto y en un ratito te voy a decir cómo puedes ir a conocerlo y a cantar con Alex Syntek.

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Lo poco que yo quiero, canta Morat. Son las 6 de la tarde con 26 minutos. En Amor 92.5, solo música romántica. Soy José Cortés y me escuchas en digital a través de iHeartRadio. ¿Sabes? Seguimos hablando del exceso de trabajo y cómo puede afectarnos verdaderamente en muchos sentidos, pero sobre todo en la salud. Y como siempre, quiero agradecerte cada historia, cada comentario que me haces llegar a través del talkback de la aplicación de iHeartRadio. Ese micrófono blanco sobre un circulito rojo, ese es nuestro talkback. Y también a través de mis redes sociales, me encuentras como José Cortés en Amor. Y siempre estoy aquí para platicar contigo y te quiero compartir el mensaje que me hace llegar mi querido Rogelio Lozano. Dice lo siguiente: yo me di cuenta de que estaba trabajando de más cuando empecé a olvidarme de todo. Se me iban las citas, no ponía atención a las conversaciones y sentía la cabeza saturada todo el tiempo. Además, vivía con ansiedad y cualquier cosa me desesperaba. Mi esposa fue la que me hizo ver que ya no era el mismo de antes. Y en mi profesión, soy médico, un error pone en juego la vida de las personas, así que entendí que para rendir tenía que estar bien yo. Mi querido Rogelio, oye, mira, es un caso muy peculiar porque ser médico y, no sé, estar distraído, harto, estresado, yo creo que es un tema bastante complicado. Qué bueno que te diste cuenta, porque es importante que tú mismo, siendo médico, también nos puedas compartir cómo podemos bajarle un poquito esos niveles de estrés laboral. Te mando un abrazo muy, muy grande. Quédate conmigo aquí en Amor 92.5, solo música romántica y en digital a través de iHeartRadio. Soy José Cortés. Quédate, que hoy hablamos de ese aprender a trabajar en exceso y que no es bueno si no cuidamos nuestra salud. Y también te quiero contar cómo vamos a celebrar juntos el Día del Perro.

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6:48, estás en Amor 92.5, solo música romántica. Soy José Cortés y me escuchas en digital a través de iHeartRadio. ¿Sabes? Hoy hablamos de ese exceso de trabajo que a veces puede arrebatarnos nuestra salud. Y mira, trabajar es importante, nos ayuda a cumplir metas, a sacar adelante a la familia y a construir el futuro que queremos. Pero también hay que recordar que ningún trabajo vale la pena si para conseguirlo dejamos en el camino nuestra salud o nuestra tranquilidad y a las personas que más amamos. Ese estrés constante, el insomnio, el cansancio que nunca desaparece, la ansiedad, los dolores, incluso los musculares, los problemas digestivos, el mal humor, no son algo que debamos tomar como algo natural y ya. Vale la pena aprender a poner límites. Vale la pena respetar nuestros horarios, hacer espacio para la familia, para los amigos, para el descanso, para nosotros mismos. Porque cuando cuidamos nuestra salud física y emocional, también trabajamos mejor, disfrutamos más lo que hacemos y vivimos mejor la vida. Al final, el éxito no es trabajar más, sino quizá aprender a cuidar la salud.

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3: 7:02 p.m, el momento perfecto para que tú y yo abramos juntos el buzón de la hora de Luis Miguel. Soy José Cortés y te doy la bienvenida a esta tarde y a esta hora tan romántica en la que quiero que te atrevas a decirle a esa persona que no quieres perderla. Que le digas que a su lado la vida, el amor son diferentes. Atrévete a decirle, si te vas, el amor pierde su brillo. Si te vas, mis brazos, mis besos, mi corazón te extrañan a cada instante. Díselo con una canción de Luis Miguel a través del talkback de la aplicación de iHeartRadio. Ese micrófono blanco sobre un circulito rojo, ese es nuestro talkback. Oye, recuerda guardarme en tu memoria de iHeartRadio para que cada vez que abras la aplicación disfrutes de Amor 92.5.
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3: Y en digital a través de iHeartRadio. Soy José Cortés, no te vayas, quédate, que el buzón está abierto para que juntos entreguemos el corazón entero.

solo tú en esta, la hora más romántica, la hora de Luis Miguel. En Amor 92.5, solo música romántica. Y en digital a través de iHeartRadio. Soy José Cortés y estoy siempre aquí para ti, contigo, entregando el corazón. Recuerda que puedes enviarme lo que tú quieras dedicar a través del talkback de la aplicación de iHeartRadio. Ese micrófono blanco sobre un circulito rojo, ese es nuestro talkback. O también a través de mis redes sociales. Me encuentras como José Cortés en Amor. Y siempre estoy aquí para ser tu cómplice. Y tengo varios saludos para mi querida Mariana Arroyo, que siempre está aquí escuchándonos. Te mando un abrazo gigante. Para mi estimado Eliezer Artiles desde Cuba, amigo, un abrazo también muy fuerte. Silvia Alejandra García Escarcega, y por supuesto también te quiero compartir un mensaje hermoso que me comparte mi querido Eduardo Jiménez. Es para Araceli y dice lo siguiente: amor, de verdad espero que nunca dudes de lo importante que eres para mí. No me imagino despertar un día sin tenerte a mi lado. Tú le das sentido a mi vida, a mi casa, a mis días. Si algún día sientes que no te digo lo suficiente, hoy quiero que lo escuches bien. No quiero perderte. De eso se trata esta hora de Luis Miguel, de entregar el corazón. Aquí en Amor 92.5, solo música romántica. Y en digital a través de iHeartRadio. Soy José Cortés, no te vayas, quédate. Que el buzón siga abierto para que entreguemos juntos el corazón. Y te quiero contar cómo vamos a celebrar juntos el Día del Perro.

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tú me acostumbraste en esta la hora más romántica, la hora de Luis Miguel, en Amor 92.5, solo música romántica, y en digital a través de iHeartRadio. Soy José Cortés, y a mí me encanta entregar el corazón a tu lado. Oye, recuerda que puedes enviarme lo que tú quieras dedicar a esa persona especial a través del talkback de la aplicación de iHeartRadio y también a través de mis redes sociales. En Facebook, en Instagram, en X me encuentras como José Cortés en Amor. Y siempre estoy aquí para ser tu cómplice. Y tengo a mi siguiente cómplice, mi querida Mónica López, que tiene un mensaje que te quiero compartir. Dice así: José, ayúdame a dedicarle una canción a Ian. Quiero que sepa que cuando estoy con él, todo parece más fácil. Hasta los días complicados se sienten más ligeros. No quiero que nunca se aleje de mí, porque con él descubrí lo que significa verdaderamente desear construir un futuro al lado de alguien que amo. Mi querida Mónica, cuando llega la persona correcta, entendemos ese porqué. ¿Por qué con alguien más no funcionó? ¿Por qué con esta persona sí? ¿Por qué soñamos con construir ese futuro? Te mando un abrazo gigante, quédate conmigo en esta hora de Luis Miguel en Amor 92.5, solo música romántica, y en digital a través de iHeartRadio. Soy José Cortés, no te vayas, que el buzón sigue abierto para que dediquemos el corazón entero, y te quiero contar más sorpresas para que celebremos juntos el Día del Perro.

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1: 7 de la tarde con 57 minutos. Estás en Amor 92.5, solo música romántica. Y en digital a través de iHeartRadio. Soy José Cortés y te quiero compartir un poema para que se lo dediques a esa persona que no quieres que se vaya de tu vida. Atrévete a decirle: quiero una vida a tu lado. Tomarnos de la mano y caminar por la vida solos tú y yo, atados con un lazo de amor bien fuerte, pero sin que sea un ancla ni un compromiso. Quiero una vida a tu lado para amarnos sin límites, sin horarios, sin pausas. Momentos que no terminen nunca. Y si fuera posible, que sean eternos. Para ofrecerte mi abrazo interminable, un beso inagotable, mi compañía, mi apoyo, mi amor infinito. Te quiero aquí a mi lado. Para fundirnos en un abrazo, protegernos mutuamente y soportar unidos cualquier problema o tormenta que se avecine, para poder elegirnos cada día y juntos echar raíces. Atrévete siempre a dedicar el corazón entero en esta hora de Luis Miguel. En Amor 92.5, solo música romántica, y en digital a través de iHeartRadio. Soy José Cortés y tenemos una cita el día de mañana desde las 2 de la tarde y hasta las 8 de la noche. Por ahora solo te pido, nunca te canses de entregar el corazón, porque recuerda, toda declaración de amor es urgente.

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1: ¿Bueno?
2: Sí, sí, Talía. ¿Hablas tú?
1: Sí, ¿quién habla?
2: Eric, ¿cómo estás?
1: Bien, ¿y tú?
2: Oye, pues hoy hay una función muy buena. Quería ver si querías ir al cine.
1: ¿Ahorita?
2: Pues, es a las 8.
1: Es que me da pena.
2: ¿Pero por qué?
1: Pues porque hace mucho no te veo.
2: Yo tampoco, pero vamos, ¿no?
1: No sé, déjame ver.
2: ¿Qué tienes que ver?
1: Tengo que ver, pues, pedir permiso.
2: ¿Y a quién pídele permiso?
1: Es que ahorita no está mi mamá.
2: Entonces, ¿me hablas o te hablo al rato?
1: No, háblame al rato.
2: Ok.
1: Oye, pero no me cuelgues.

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2: Arriba, arriba, corazones. 6:01 a.m. aquí en Amor 92.5, solo música romántica. Soy Azucena Linas, cerquita de ti, ya lo sabes, a través de iHeartRadio, nuestra manera digital. Es viernes, damas y caballeros, lo logramos, qué bonito. Vamos a agradecer, claro, porque han sido días, híjole. Gracias, Dios, universo, constelaciones, galaxia. Gracias a quien quieras otorgarle ese gracias por esta nueva oportunidad, nuevo despertar, este viernes maravilloso, en compañía de lo bueno, de lo bonito, de lo sumador, ya sabes, de aquí para adelante, nada de pretextos, nos ocupamos, ¿te parece? Nada de quejas. Gracias por elegir Amor 92.5.
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2: Y más por llevarme cerquita a través de iHeartRadio. Ponme en tus memorias para tener acceso directo a música, saber de eventos, participar por regalos. Tengo boletitos, está pendiente, ¿eh? Y la compañía garantizada, 10 de 10. Soy Azucena Linas, en Amor 92.5, solo música romántica y a través de iHeartRadio. Buenos días, corazones. Lo logramos. Es viernes. 6:02.

6 de la mañana con 8 minutos. Nuestro amor de RBD. Solo aquí, en Amor 92.5, solo música romántica. Soy Azucena Linas, cerquita de ti, ya lo sabes, a través de iHeartRadio, nuestra manera digital. Me encanta ir a bordo, claro, y no solo de su corazón. De ese corazón que, caramba, híjole, yo lo sé que en muchas ocasiones no entiende. A veces se cuestiona tanto del por qué, pues las cosas no salen como uno espera, del por qué, pues personas no se quedan a tu lado. Como seres humanos, siempre te estás cuestionando. Algo te estás cuestionando. Pero yo creo que no hay que quejarse. La queja, así como la escuchas, trae miseria, sí. Al contrario, hay que estar agradecidas, agradecidos, incluso por lo que no se dio. Hay puertas que nunca se abrieron, y con el tiempo descubres que detrás de esa puerta no estaba tu destino. Hay personas que no se quedaron, y años después entiendes que su ausencia también fue una forma de cuidarte. La vida no solo te bendice, sí, con aquello que te entrega, también lo hace con aquello que decide apartar de tu camino. La gratitud no consiste en celebrar únicamente lo que recibes, también consiste en confiar en que algunas pérdidas fueron, en realidad, la forma más silenciosa que tuvo la vida de protegerte. Así como lo escuchas. Entonces, no hay que quejarse. Hay que estar agradecidos, agradecidas, porque por algo no se dio. Te mando un abrazo enorme, grandotote. Gracias por elegir Amor 92.5, solo música romántica. Soy Azucena Linas, cerquita de ti, ya lo sabes, a través de iHeartRadio, nuestra manera digital. Es viernes, damas y caballeros. Y Natalia Lafourcade lo sabe. 6 de la mañana con 11 minutos. Súbele.

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6 de la mañana con 27 minutos. Tarde de Rocío Dúrcal. Solo aquí en Amor 92.5, solo música romántica. Soy Azucena Linas, ya lo sabes. Un honor acompañarte a través de iHeartRadio, nuestra manera digital. ¿A dónde me llevan? ¿A dónde nos...? Es viernes. Llévenme donde gusten, a la oficina, al negocio. Posiblemente estás en casita, sí, mamis y maestras y maestros. ¿Quién como ustedes? Los profesores, los amigos conductores por aplicación, mis amigos taxistas, los del transporte público. Gracias por llevarme a bordo. Y no solo de su corazón, de ese corazón que, cómo sueña en grande. Ya lo saben, ustedes exagérenle. Les voy a contar qué orgullo mexicano, Romina Hinojosa. Ella correrá el Tour de Francia femenil. Imagínense ser la primera mexicana en competir en este Tour femenil, la máxima carrera del ciclismo. Aplausos, aplausos. Y ya lo saben que qué bonito es romper pues los estereotipos, qué bonito es llegar, es ser la primera en algo, ¿no? O sea, hoy en día yo creo que hay cosas que todavía se pueden lograr, hay cosas en las que dices, ay, qué bonito presumir que eres la primera, porque ya hay mujeres que nos han dejado este legado. Yo les he dicho la verdad, es que muchas mujeres nos dejaron muy fácil el hecho de que hoy en día los estereotipos ya se hayan roto, de que la tengamos pues más participativa en el asunto de la igualdad, de que ya no hay tanto problema con las mujeres, creo yo. Entonces lo único que queda es esforzarse, es soñar en grande. Eso es fundamental. Tú sigues soñando, porque el universo, claro que tiene presupuesto. Gracias por elegir Amor 92.5, solo música romántica, y por llevarme cerquita a través de iHeartRadio, nuestra manera digital. Soy Azucena Linas. Es viernes, damas y caballeros. Qué gozo, qué dicha, qué hermoso. 6 de la mañana con 30 minutos. Esto es de Mónica Naranjo.

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2: 6:37. 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

6:45. ¿Cómo duelen los labios? Esto es de Maná. Solo aquí en Amor 92.5, solo música romántica. Soy Azucena Linas, a tu lado, sí, agradecida, a través de iHeartRadio, nuestra manera digital. Buenos días, corazones. Me encanta ir a bordo, y no solo de su corazón, de ese corazón que yo sé que le falta su complemento. Yo sé que ya se veía con esa persona el resto de su vida, pero esa persona ya está en el cielo. Y hoy me pidió compartirte estas palabras. Y es que dice que no murió, no. Perdona si partí antes de tiempo. Solo tomé el camino adelantado y no alcancé a despedirme como hubiera querido. Mi cuerpo ya no está aquí, pero mi esencia sigue viva. El amor que compartimos no desaparece, se transforma. No me he ido. Solo caminé un poco antes que tú. No quiero que mi recuerdo te rompa, sino que te sostenga. No te sientas triste al ver mi silla vacía. Busca mi mirada en la de nuestros hijos. Sigue preparando nuestros platillos favoritos. Escucha nuestras canciones. Sal y cómprate eso que tanto te gusta. Yo estaré ahí contigo, como antes, como siempre, aunque no me puedas ver. Escucha esto. No dejes de vivir solo porque era mi momento de trascender. No te dejes morir, o yo moriré dos veces. No estamos tan lejos. No dejes de sonreír, pues tu felicidad es luz para mí. Vive, porque tuvimos la dicha de conocernos. Te mando un abrazo enorme con toda el alma, porque sé que no es fácil. Espero que este mensaje que me pidieron hacerte llegar te haga más liviano tu proceso. 6:48. Soy Azucena Linas, acompañándote a través de iHeartRadio, nuestra manera digital. ¿A dónde me llevas? A donde tú gustes. Es viernes. Tú decides. Tú mandas. Llévame cerquita a través de iHeartRadio. Soy Azucena Linas en Amor 92.5, solo música romántica. 6:48.

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3: Seis de la mañana con 53 minutos.

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2: Segunditos para que den las 7 de la mañana. Aquí en Amor 92.5, solo música romántica. Soy Azucena Linas, cerquita de ti, a través de iHeart Radio, nuestra manera digital. Buenos días, corazones, es viernes. Hay que agradecer, claro, gracias Dios, universo, constelaciones, galaxia. Gracias a quien quieras otorgarle este gracias por un nuevo despertar, nuevas oportunidades. Ya sabes que el cambio depende de ti. También hay que agradecer por un año más de vida. ¡Cumpleañeros! ¿Ya están despiertos? Recuerda que más o menos a las 7:09 pongo las mañanitas y mandamos tus felicitaciones. ¿Te parece? Gracias por elegir Amor 92.5.
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2: A través de iHeartRadio puedes mandar tus felicitaciones. También búscame en Facebook. Estoy como Azucena Linas en Amor. Está la publicación. Escribes, cantamos mañanitas, mandamos esos buenos deseos. Todo con Amor 92.5, solo música romántica y iHeartRadio. 7 en punto.

7 de la mañana con 9 minutos. Aquí en Amor 92.5, solo música romántica. El poder de tu amor nos canta Ricardo Montaner. Y tú la disfrutaste cerquita, yo lo sé, a través de iHeartRadio, nuestra manera digital. Soy Azucena Linas, afortunada de estar esta mañana de viernes a tu lado. ¡Ay, es viernes! Me encanta. Me encanta porque así podemos festejar bien. Sí, claro. Cumpleañeros, buenos días. Ya estará despierta mi querida. Sí, ya está despierta mi querida Carmen Villanueva. Carmen, hermosa, preciosa, chulada. Esto es para ti.

¡Felicidades! ¡Felicidades! Mi querida Carmen Villanueva me dice, Azu, ¿qué crees? Pues por muchas cuestiones me toca celebrar solita. Por el trabajo, la familia, los amigos están lejos, entonces hoy voy a disfrutar solita. Y Carmen me dijo, yo me quiero autofelicitar, bravísimo Carmen, me encanta esa parte del gozo, de la dicha, de decir, hey, por cualquier cosita no se pudo hacer lo que posiblemente regularmente haces, pero el hecho que disfrutes, que goces y que digas, me autofelicito, bravísimo, felicidades Carmen Villanueva, que todo lo bonito te llegue, sea eterno, ya sabes. Y sobre todo, a ponerle vida a los años, que así es mucho, mucho mejor. Gózalo, disfrútalo como tú quieras el día de hoy, apapáchate. Pero que sea un día maravilloso, porque estás cumpliendo años, Carmen. Y tú como los vinos, belleza. Tú como los buenos vinos. Felicidades, Carmen. Felicidades a todos los que cumplen años este viernes 31 de julio. Les recuerdo que todas las mañanas, más o menos en este horario, pongo las mañanitas, ponemos las felicitaciones y mandamos tus buenos deseos. Tus felicitaciones se van a escuchar increíbles si las mandas a través de iHeartRadio. También búscame en Facebook. Estoy como Azucena Linas del Amor. Está ahí la publicación, escribes y yo encantada te leo. 7 de la mañana con 11 minutos. Aquí en Amor 92.5, solo música romántica. Es viernes y Miguel Bosé, claro que lo sabe. Súbele.

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7 de la mañana con 29 minutos. ¿Cómo sabe quién soy? Lo canta Amanda Miguel. Aquí en Amor 92.5, solo música romántica. Soy Azucena Linas, acompañándote a través de iHeart Radio, nuestra manera digital. Gracias por llevarme a la oficina, en el negocio, sigues en casita. A ti que vas en el transporte público, los amigos conductores por aplicación, mis amigos taxistas, gracias por llevarme a bordo, y no solo de su corazón. ¿Cómo estamos? ¿Qué tal pinta la mañana? ¿Cómo pinta nuestro día? Complicado para aquellas personas que están viviendo un duelo. Y más cuando, híjole, se trata de tu otra mitad. Te voy a compartir que el duelo no es el fin del amor, es su evolución. A veces se piensa que para seguir adelante debes soltar ese vínculo, pero en realidad se trata de transformarlo. Resignificar el amor hacia quien ya no está es descubrir nuevas formas de sentirlo cerca. En una canción, en un gesto, en algún lugar. Es aceptar que su presencia ya no será física, pero sigue viva en lo que eres, en lo que te dejó, en la forma en que amas la vida después de su paso. No hay un solo modo de amar. Cuando alguien parte, el corazón aprende otros lenguajes. Así es que, amiga, date cuenta, por favor. Te mando un abrazo enorme. Con toda el alma. Ya sabes que yo te acompaño aquí en Amor 92.5, solo música romántica. Y voy cerquita de ti a través de iHeart Radio, nuestra manera digital. Soy Azucena Linas. Son las 7 de la mañana con 32 minutos. Esto es de Elefante.

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3: Y los mejores eventos, 7:41 a.m. Tenemos cita, claro, este domingo 2 de agosto tenemos que celebrar el Día del Perro. 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

7 de la mañana con 46 minutos. Entra en mi vida. De Sin Bandera. Aquí en Amor 92.5, solo música romántica. Soy Azucena Linas, cerquita de ti a través de iHeartRadio, nuestra manera digital. Activas, activos, es viernes. ¡Qué rico! ¿A dónde vamos? A la oficina. Ya estamos en el negocio, preparando cosas para el negocio, posiblemente en casita, porque son vacaciones, pero, híjole, muchas cosas por hacer en casa. En el transporte público, los amigos conductores por aplicación, mis amigos taxistas, manejen con cuidado, por favor. Manejen con amor. ¿Qué tal pinta nuestro día? Nuestro último día de julio. Bye, julio. Ya se va. Y así avanza el día, avanza la semana, avanza el mes, avanza el año, avanza la vida. Y es momento de darnos esos segunditos para alimentar el alma y el cuerpo. Sí, porque una respiración profunda, tú no sabes qué cambio le da a tu ser, a tu día. Entonces ya sabes que derechita, derechito, vamos a inhalar, lo sostienes, exhalas y hacemos la afirmación del día. Ok, así es que inhala. Profundo, profundo. Exhala. Y dice así. Cada conversación sincera fortalece los vínculos que realmente importan. Agradezco a quienes permanecen en mi vida con lealtad, cariño y respeto. Va de nuevo. Cada conversación sincera fortalece los vínculos que realmente importan. Agradezco a quienes permanecen en mi vida con lealtad, cariño y respeto. Hecho está. Acuérdate que la mente es poderosa. La mente hay que hablarle fuerte con amor para traer eso bonito que tanto deseamos y que merecemos. La afirmación del día la encuentras en mi Facebook. Estoy como Azucena Linas en Amor. 7 de la mañana con 49 minutos. Aquí en Amor 92.5, solo música romántica. Soy Azucena Linas, acompañándote a través de iHeartRadio, nuestra manera digital. Bonito viernes. Qué bonito día. Inícialo y continúalo con amor.

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1: Segunditos para que den las 8 de la mañana. Aquí en Amor 92.5, solo música romántica. Soy Azucena Linas, acompañándote a través de iHeartRadio, nuestra manera digital. Te recuerdo que ahí encuentras el micrófono rojo, que es el talkback para que mandes notita de audio. Estamos iniciando nuestro consultorio del amor con nuestra querida especialista, mi querida Luzma. Les platico. Bianca tiene 50 años, lleva 5 años viuda. Quedó pensionada y se dedicó al hogar. Sus hijos mayores de edad están empezando a independizarse. Ella nunca pensó conocer a alguien, pues sentía que traicionaba a su difunto esposo, además de que no quería descuidarlos. Pero hoy en día sus hijos la animan para que salga. No sabe qué hacer, de hecho pues no sabe ni cómo iniciar con una nueva vida ahora sin sus hijos. ¿Qué le podemos decir? Ya sabes que si gustas hacer algún comentario, lo puedes hacer a través de iHeartRadio. En Facebook me encuentras como Azucena Linas en Amor. Aquí en Amor 92.5.
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1: Iniciando nuestro consultorio del amor con nuestra querida especialista Luzma. Soy Azucena Linas en Amor 92.5, solo música romántica y a través de iHeartRadio. Son las 8 en punto.

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0: 8 de la mañana con 8 minutos. ¿Tú de qué vas? Dice Franco de Vita. Aquí en Amor 92.5, solo música romántica. Soy Azucena Linas, acompañándote a través de iHeart Radio, nuestra manera digital. Te recuerdo que ahí encuentras el micrófono rojo, que es el talkback para que mandes notita de audio. Estamos iniciando nuestro consultorio del amor con nuestra querida especialista, mi querida Luzma. Buenos días, Luzma.
1: Buenos días, Azu.
0: Pues les platico. Bianca tiene 50 años, lleva 5 años viuda. Quedó pensionada y se dedicó al hogar. Sus hijos mayores de edad están empezando a independizarse. Ella nunca pensó conocer a alguien, pues sentía que traicionaba a su difunto esposo, además de que no quería descuidarlos. Hoy en día sus hijos la animan para que salga. No sabe qué hacer, cómo vivir su nueva etapa sin ellos y cómo darle vida a su vida. ¿Cómo ves, Luzma?
1: Qué bonito caso, pienso yo, porque es más común de lo que imaginamos muchas veces. Pues sí, quien se queda solo, viudo, al frente de una familia, de pronto en este estar con la familia, en sacar adelante probablemente a sus hijos, en que, ¿no?, en toda esta dinámica familiar, pues de pronto nos perdemos a nosotros mismos, ¿no? Y entonces, justamente como dice la pregunta, ¿cómo yo renazco, ¿no? ¿Cómo yo vuelvo a vivir dentro de todo esto que yo entregué? Y pues bueno, también con
0: la
1: el
0: nueva
1: sentimiento.
0: Rutina, ¿no? O sea, porque dice ella, o sea, nunca pasó por su cabeza, primero que nada, híjole, el duelo, ¿no?
1: Yo
0: creo que el decir, pues, con quien en algún momento te imaginaste, te visualizaste el resto de tu vida, pues partió. O sea, claro, el duelo, y después, pues, direccionar tu vida a tus hijos y pues obviamente no pensar que existe un mañana y que el mañana pues ellos se iban a independizar, ¿no?
1: Claro, por supuesto que ellos tienen que volar y eso significa que tú hiciste bien tu trabajo como mamá, ¿no? Eso. Exacto. Es que ellos son independientes y demás, pero justamente habla de este duelo, ¿no? Y también que es muy importante, y muchas veces tenemos el pensamiento, puede llegar a tener el pensamiento, es de si sigo sola, entonces voy a demostrar muchísimo más amor hacia mi pareja, ¿no? Y no, pues por supuesto que no es así, no, el que ella siga sola no es que esté demostrando más amor. Los vínculos pueden aparecer, o bueno, pueden aparecer nuevos vínculos, aunque ese vínculo haya sido con su esposo muy fuerte, muy bonito, muy sano y saludable y todo esto, ¿no? A pesar de que ese vínculo haya sido tan fuerte, puede aparecer un nuevo vínculo de amor, ¿no? Y eso es algo muy importante para decirle a nuestra querida
0: Bianca,
1: ¿no? Uh-huh. Es muy importante y pues bueno, y sobre todo, pues a mí me conmueve mucho que sus hijos también la alientan,
0: ¿no? Sí, ¿no? Así de hoy.
1: Tú vive, ¿no?
0: Exacto, o sea nosotros ya estamos pues independientes, ellos están viendo, ¿no? Y qué bonito la parte de no ser egoístas, ¿no? La parte de entender que pues ellos van a volar, ellos ya están volando, están tomando su rumbo y decir, oye, pues mamá está sola ahora.
1: Claro, y entonces aquí podría ser la pregunta es también, ¿qué hubiera querido su esposo como sus hijos también, ¿no? O sea, ¿qué en realidad hubiera querido su esposo para ella, ¿no? Okay. Y probablemente también hubiera querido verla feliz, verla plena, verla contenta, verla, ¿no?, disfrutando. Exacto. De la vida, ¿no? Porque al final, Bianca, hoy tú estás viva, viviendo tu propia vida, y eso es algo muy importante. Tus hijos son, pues, seres humanos saludables y empáticos contigo, ¿no? Y tu esposo también, pues bueno, de alguna forma te acompañó el tiempo que tuvo que estar contigo. Uh-huh. Y es momento de vivir.
0: Bueno, pues lo seguimos platicando, mi querida Luzma.
1: Claro que sí.
0: Si ustedes gustan hacer algún comentario, nos encantaría escucharles a través de iHeart Radio. Ahí está el micrófono rojo para que mandes tu notita de audio. En Facebook me encuentras como Azucena Linas, en Amor. 8 de la mañana con 12 minutos, en Amor 92.5, solo música romántica. Estamos en el consultorio del amor con nuestra querida especialista Luzma. 8 de la mañana con 12 minutos. Esto es de Alejandro Sanz.

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0: Eres mi nada, ya lo dijo Yuridia. 8 de la mañana con 29 minutos, aquí en Amor 92.5, solo música romántica. Soy Azucena Linas, ya sabes, cerquita de ti a través de iHeartRadio, nuestra manera digital. Ahí encuentras el micrófono rojo, que es el talkback para que mandes notita de audio, porque estamos en el consultorio del amor con nuestra querida especialista, mi querida Luzma. Buenos días, Luzma.
1: Buenos días, Azu.
0: Les platico que Bianca tiene 50 años, lleva 5 años viuda, quedó pensionada y se dedicó al hogar. Sus hijos, pues ya mayores de edad, ya están independizándose. Ella nunca pensó conocer a alguien, pues sentía que traicionaba a su difunto esposo, además de que no quería descuidarlos. Hoy en día sus hijos la animan para que salga. Ella pues no sabe qué hacer, dice, oye, ¿cómo vivir la nueva etapa sin ellos? ¿Cómo se aprende a vivir de nuevo?
1: ¿Cómo se aprende a vivir de nuevo? ¿Cómo se aprende a vivir con esta historia, ¿no? Porque al final es poder disfrutar de la vida ahora con esto que también, ¿no? Hace rato hablábamos del duelo del esposo, ¿no? Y de poder construir un nuevo vínculo después de esta pérdida.
0: Exacto.
1: Pero también el duelo que también empezamos a hablar hace rato es el duelo por los hijos que se van. Y esa etapa de la vida que normalmente conocemos como el nido vacío en psicología, ¿no?
0: Okay.
1: Es un duelo muy importante porque es el volar justamente de los hijos cuando uno dedica mucho tiempo pues a la crianza, a que ellos crezcan y puedan ser independientes, y esa es la gran finalidad. Pero cuando este nido se queda vacío, cuando esta casa empieza a quedarse más sola, pues de pronto uno empieza a reencontrarse, ¿no? Con cosas que a lo mejor ya no somos iguales que antes, con situaciones que han cambiado, como la muerte de su esposo, ¿no? Y es justamente cómo construir esta vida en el presente, ¿no? Con todo esto que yo he vivido, ¿no?
0: Entonces, eso es lo más difícil. Uh-huh. Y yo creo que la mayoría de padres, de madres, híjole, es complicado irnos preparando para eso, ¿no?
1: O sea, sí.
0: El hecho de tener hijos, cuando anhelas, cuando sueñas, o sea, tú lo sabes, somos mamás, y cuando tienes ese sueño, o sea, todo
1: el mundo se vuelca.
0: Se
1: ¿no?
0: vuelca en ellos, se convierte en ellos. Tus actividades, tu día a día, o sea, la economía, el hecho de tus horarios, o sea, se convierte con ellos. O sea,
1: Así es todo.
0: Tu mundo. Entonces, cuando empiezan a crecer, pues empiezas a modificar, no sé, costumbres, empiezas a modificar ritmos de vida, pero con ellos.
1: Exactamente.
0: y es complicado cuando literalmente, o sea, se empiezan a despegar, empiezan a volar, y es cuando dices, oye,
1: ¿en dónde estaba yo?
0: ¿Y qué hacía yo? O sea, ¿ahora qué viene?
1: ¿Quién soy yo además de ser mamá y esposa, ¿no?
0: Okay.
1: O sea, es esa parte de poder ir reconstruyendo o cambiando esta identidad, ¿no? Es en dónde estoy yo parada, ¿no? Y pues bueno, de alguna forma mi recomendación para Bianca sería pues empezar a salir un poco más con amistades, ¿no?
0: La familia también, ¿no? O sea, posiblemente, dice ella que se enfocó literal al hogar, a los hijos, entonces pues con la familia, ¿no? O sea, debe de existir ese vínculo con hermanas, hermanos, primos,
1: por supuesto.
0: O sea, tíos, siempre existe como esa red de apoyo familiar.
1: Esa red de apoyo familiar, alguna amistad, algún hobby también, ¿no?
0: Ajá.
1: O sea, poder retomar hobbies, ejercicio, algún viaje, algo que pueda ayudarle a ella a empezar a encontrarse,
0: okay,
1: a poder construir esta identidad en esta edad en donde ella necesita voltear a verse.
0: ¡Ay, qué bonito! ¡Qué padre eso que nos acabas de comentar, Luzma! ¿Lo seguimos platicando?
1: Claro que sí, Azul.
0: Si ustedes gustan hacer algún comentario, ya lo sabes, lo recibimos a través de iHeartRadio, nuestra manera digital. En Facebook me encuentras como Azucena Linas en Amor. Está la publicación, escribes y yo encantada te leo. Estamos en el consultorio del amor con mi querida Luzma, aquí en Amor 92.5, solo música romántica y a través de iHeartRadio. 8 de la mañana con 33 minutos. Esto es de Rocío Dorcal.

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2: Ocho de la mañana con 41 minutos.

0: Ay, amor, de Flans. 8:48 a.m. Aquí en Amor 92.5, solo música romántica. Soy Azucena Linas, acompañándote a través de iHeartRadio, nuestra manera digital. Estamos en el consultorio del amor, ya saben, con nuestra querida especialista, mi querida Luzma. Buenos días, Luzma.
1: Buenos días, Azu.
0: Les platico. Bianca tiene 50 años, lleva 5 años viuda, quedó pensionada y se dedicó al hogar. Sus hijos mayores de edad están empezando a independizarse. Ella nunca pensó conocer a alguien, pues sentía que traicionaba a su difunto esposo, además de que no quería descuidarlos. Hoy en día sus hijos la animan para que salga, pero no sabe qué hacer. Pregunta cómo vivir su nueva etapa sin ellos, cómo darle vida a su vida. Y nos llegó comentario. Lo leo, mi querida Luzma.
1: Claro que sí, Azu.
0: Dice Otesa: buenos días a todos. Bianca, date la oportunidad de conocer a alguien. La vida se pasa y no perdona los años. Estás en todo tu derecho. Ya hiciste bastante por tus hijos y sé que lo seguirás haciendo, pero ahora no sola. Anímate, dice Otesa. ¡Qué bonito! ¡Anímate! Sí. O sea, el nunca es tarde, el se puede, o sea, tú sigue viviendo.
1: Por supuesto.
0: Hace un rato.
1: Por supuesto, lo que decíamos hace rato, Azu, de cómo alentar también nosotros a Bianca,
0: sí,
1: ¿no? Como sus hijos también la alientan, ¿no? A poder tener este encuentro con ella misma, ¿no? Desde esta otra mirada, desde esta mirada de todo lo que ella ya ha vivido, ¿no? Y entonces poderse reencontrar con ella misma, con esta identidad, con esto que ella ya hizo, sí, con todo lo que ella ha logrado.
0: Ya cumplió, ¿no?
1: ¿No?
0: O sea, digo, se escucha fuerte, pero pues ya cumplió con su papel de mamá. Uh-huh. Desafortunadamente le tocó pues hacerlo sola, ¿no?
1: Así,
0: o sea, desafortunadamente
1: es.
0: Le tocó la pérdida de su esposo. Pero Bianca, ya cumpliste. Hoy en día hasta tus hijos te están animando, tus hijos te dan ese empujoncito de decir, oye, pues nosotros, qué padre también por los hijos, de que ven que pues ellos están creando su vida, están volando y dicen, mamá, ¿qué onda, no?
1: Claro, y eso es algo muy importante también, Azu, ¿no? Cuando una madre construye una vida plena, no pierde a sus hijos, ¿no? Es importante saber esto, que no pierda a sus hijos. Muchas veces la relación con ellos se vuelve más libre, más madura y más cercana, ¿no? Cuando nosotros,
0: sí,
1: como hijos también aprendemos a ver a nuestra mamá como independiente, con
0: como,
1: toda esta fuerza.
0: Como
1: con
0: mujer,
1: todo,
0: ¿no?
1: Como,
0: o sea, al
1: mujer
0: final entender
1: persona,
0: que es mujer y persona.
1: Claro, y que ella está disfrutando de su vida también es un aprendizaje o una enseñanza más bien para nuestros hijos. De claro que se vale disfrutar a esta edad, a los 50 años puedo encontrarme, puedo hacer nuevos hobbies, puedo conectar con nuevas personas, puedo estar con la familia. Al final puedo vivir, ¿no? Puedo disfrutar de la vida, ¿no? Plena y libre, ¿no? Y este, pues, no es el final de su historia, sino
0: El comienzo
1: de una nueva versión de ella misma, ¿no? Que todavía a lo mejor no se termina de construir, pero que, Bianca, te animamos a que la sigas construyendo.
0: Sí, anímate,
1: que sigas,
0: Bianca.
1: Construyendo.
0: Qué bonito lo que dice Otesa. Uh-huh. Anímate.
1: Sí, anímate.
0: Ay, y si se requiere, porque también una ayuda profesional te vendría bien, mi querida Bianca, no dudes en contactar a mi querida Luzma. Luzma, ¿en dónde te encuentran?
1: Me pueden encontrar en mis redes sociales, en Instagram y Facebook, como psic.luzmaría.
0: Ok. Bonito fin, mi querida Luzma. Nos
1: Muchas
0: vemos
1: gracias,
0: el viernes.
1: Así. Nos vemos el próximo viernes.
0: Próximo viernes, ok. Gracias a quienes dejan comentarios a través de Facebook. Estoy como Azucena Linas en Amor, a través de iHeartRadio. Soy Azucena Linas, aquí en Amor 92.5, solo música romántica, en este consultorio del amor. 8:52 a.m.

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2: 9 de la mañana con un minuto. La compañía, claro que importa. ¿Con quién estás? Yo me uno a ustedes en Amor 92.5, solo música romántica. Soy Azucena Linas, acompañándote a través de iHeartRadio, nuestra manera digital. Es viernes, damas y caballeros. ¡Ay, qué rico! Agradecemos, por supuesto, gracias Dios, universo, constelaciones, galaxia. Gracias a quien quieras otorgarle ese gracias por este nuevo día, un nuevo despertar, finalizando mes, ¿sí? Construyendo nuevos proyectos, porque ya sabes que todo depende de ti. Nada de pretextos. El pasado, pisado, ahí dejado, olvídalo. Enfócate en el presente y en lo que puedes crear. Estás en Amor.

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0: Yo voy cerquita de ti a través de iHeartRadio. Soy Azucena Linas, aquí en Amor 92.5, solo música romántica. Iniciamos Hora Musical con Juan Gabriel.

9 de la mañana con 11 minutos para siempre de Magneto. Aquí en Amor 92.5, solo música romántica. Soy Azucena Linas, feliz de acompañarte a través de iHeartRadio, nuestra manera digital. Me encanta ir a bordo, y no solo de tu corazón, de ese corazón que yo sé que le falta su otra mitad. De ese corazón que se visualizó con esa persona, pero esa persona tuvo que partir. Esa persona ya no está en este plano terrenal. Y te voy a compartir algo porque me pidieron entregarte este mensaje. ¿Qué crees? ¿Que no murió? Dice, perdona si partí antes de tiempo. Solo tomé el camino adelantado y no alcancé a despedirme como hubiera querido. Mi cuerpo ya no está aquí, pero mi esencia sigue viva. El amor que compartimos no desaparece, se transforma. No me he ido, solo caminé un poco antes que tú. No quiero que mi recuerdo te rompa, sino que te sostenga. No te sientas triste al ver mi silla vacía. Busca mi mirada en la de nuestros hijos. Sigue preparando nuestros platillos favoritos. Escucha nuestras canciones. Sal y cómprate eso que tanto te gusta. Yo estaré ahí contigo. Como antes, como siempre, aunque no me puedas ver. Escucha bien esto. No dejes de vivir solo porque era mi momento de trascender. No te dejes morir o yo moriré dos veces. No estamos tan lejos. No dejes de sonreír, pues tu felicidad es luz para mí. Sonríe, porque tuvimos la dicha de estar, de ser, de vivir, de compartir. La dicha de compartir un tiempo, un momento, un instante. Ese que quedará por la eternidad. Te mando un abrazo enorme, esperando que esta cartita que me pidieron compartirte te reconforte un poco. Gracias por elegir Amor 92.5, solo música romántica, y por llevarme cerquita a través de iHeartRadio, nuestra manera digital. Soy Azucena Linas, 9 de la mañana con 14 minutos. Esto es de Eric Rubin. Súbele.

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3: 9 de la mañana con 23 minutos.

9 de la mañana con 30 minutos. Si me hubieras llamado ayer, esto lo canta Hash. Solo aquí, en Amor 92.5, solo música romántica. Soy Azucena Linas, acompañándote a través de iHeartRadio, nuestra manera digital. Me encanta porque es viernes. ¿Qué tal pinta? ¿Qué tal vamos con este último día del mes de julio? ¿Qué tal nos trata la semana? ¿Cómo vamos con el mes? ¿Qué tal vamos en el año? ¿Qué tal vamos en la vida? Híjole, yo creo que ya sabes, esta vida es complicada, nos da sorpresas, pero lo importante es apapacharnos, querernos, cuidarnos, y por ello nos vamos a dar unos segunditos para alimentar el alma y el cuerpo, ya sabes, con esa respiración profunda que, híjole, qué cambio le da a tu día. Derechita, derechito, inhalas inflando la pancita, lo sostienes, exhalas y hacemos la afirmación del día, ¿te parece? Ok, así es que inhala. Profundo, profundo. Exhala. Ay, qué rico. Y dice así: cada conversación sincera fortalece los vínculos que realmente importan. Agradezco a quienes permanecen en mi vida con lealtad, cariño y respeto. Va de nuevo. Cada conversación sincera fortalece los vínculos que realmente importan. Agradezco a quienes permanecen en mi vida con lealtad, cariño y respeto. Hecho está. Acuérdate que la mente es poderosa. La mente se cree todo. Así es que hay que hablarle fuerte con amor, atrayendo eso bonito que tanto deseas y tanto mereces. La afirmación del día ya la encuentras en mi Facebook. Estoy como Azucena Linas en Amor. 9 de la mañana con 33 minutos, aquí en Amor 92.5, solo música romántica y a través de iHeartRadio. Olga Esquivel, te mando un abrazo enorme con toda el alma. Te comparto la reflexión del día en mi perfil, ¿ok?

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Amame, amame hasta con los dientes. Ya lo dijo Timbiriche. 9 de la mañana con 50 minutos. Aquí en Amor 92.5, solo música romántica. Soy Azucena Linas, cerquita de ti a través de iHeart Radio, nuestra manera digital. Lo sé, es viernes. Y el cuerpo lo sabe. Y el corazón lo sabe. Y la vida lo sabe. Y por eso, no hay que quejarse, por favor. La queja atrae miseria. Ay, sí. Yo creo que es mejor estar agradecidos, agradecidas, incluso por lo que no se dio. Hay puertas que nunca se abrieron y con el tiempo descubres que detrás de ellas no estaba tu destino. Hay personas que no se quedaron y años después entiendes que su ausencia también fue una forma de cuidarte. La vida no solo te bendice, ¿sí?, con aquello que te entrega, también lo hace con aquello que decide apartar de tu camino. La gratitud no consiste en celebrar únicamente lo que recibes. No. También consiste en confiar en que algunas pérdidas fueron, en realidad, la forma más silenciosa que tuvo la vida de protegerte. No lo olvides. No hay que quejarse. Es mejor estar agradecidos. ¿Cómo estamos? Es viernes. ¡Ey! El cuerpo lo sabe. 9 de la mañana con 52 minutos. Aquí en Amor 92.5, solo música romántica. Y yo cerquita de ti a través de iHeartRadio. Soy Azucena Linas. Te dejo con María José.

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0: 10 de la mañana con 2 minutos, aquí en Amor 92.5, solo música romántica. Soy Azucena Linas, cerquita de ti, qué honor el que me haces por llevarme cerquita a través de iHeartRadio, nuestra manera digital. Ahí encuentras el micrófono rojo, que es el talkback para que mandes notita de audio. Estamos abriendo debate. ¿Qué dice el público? A ver, ¿ustedes qué opinan? ¿Cómo has presenciado esa señal que se dice que envía algún ser querido que ya no está en este plano terrenal? Oye, ¿tú crees en eso? ¿Crees en ese tipo de señales? ¿Tú cómo lo has vivido? ¿Cómo lo has presenciado? Nos encantaría escucharte. Gracias por elegir Amor 92.5.
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0: Ya sabes que te escuchamos a través de iHeartRadio, nuestra manera digital. Ponme en tus memorias para tener acceso directo a música, saber de eventos, la compañía garantizada y tengo boletitos pendiente. Soy Azucena Linas, aquí en Amor 92.5, solo música romántica y a través de iHeartRadio. Iniciamos con Luis Miguel. Súbele.

lista, mi amor. ¡Ay, provócame, Chayanne! 10 de la mañana con 11 minutos, aquí en Amor 92.5, solo música romántica. Soy Azucena Linas, ya lo sabes, cerquita de ti a través de iHeartRadio, nuestra manera digital. Ahí encuentras el micrófono rojo, que es el talkback para que mandes notita de audio. ¿Qué dice el público? Porque estamos abriendo debate. ¿Cómo has presenciado esa señal que se dice que envía algún ser querido que ya no está en este plano terrenal? ¿Tú crees en eso? Dice por acá mi querida Georgina López. Azu, claro que sí, yo soy fiel creyente de eso. La verdad es que yo sí creo que los colibríes nos traen mensajes de nuestros seres queridos. Y es muy curioso porque la verdad es que cuando me he visto como en problemas, me he visto como que requiero alguna respuesta, un acompañamiento. Simplemente en mi jardín se ha presentado un colibrí ahí en unas gardenias que tengo. Y tú no sabes que yo al verlo siento la presencia de mi mami, que pues hace tiempo que no está conmigo, pero siempre fuimos muy unidas. Y es como el estoy aquí, el échale ganas, el tú puedes. Siento que me motiva, que está ahí para mí, que sigue al lado mío. Entonces yo sí creo, claro que creo, y más cuando veo a un colibrí en mi jardín. Oye, mi querida Georgina López, qué bonito. Qué bonito el hecho de que, pues no sé, cuando sientas por ahí que, pues que algo te falta, que necesitas esa compañía, que necesitas, tal vez no respuestas, ¿no? Pero un impulso, aparezca esta ave tan hermosa y te diga, pues a través de ella, que tú puedes, que lo vas a lograr. Te mando un abrazo enorme. Gracias por compartirnos tu respuesta, por abrirnos tu corazón. Ustedes, ¿qué dicen? ¿Qué opinan? ¿Cómo has presenciado esa señal que se dice que envía algún ser querido que ya no está en este plano terrenal? ¿Crees en eso? Te queremos escuchar, así es que manda notita de audio a través de iHeartRadio. En Facebook me encuentras como Azucena Linas. En Amor está la publicación, escribe si yo te leo. 10 de la mañana con 13 minutos, aquí en Amor 92.5, solo música romántica.

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100 años de Diana Vanoni. 10 de la mañana con 29 minutos, aquí en Amor 92.5, solo música romántica. Soy Azucena Linas, a tu lado a través de iHeartRadio, nuestra manera digital. Ahí encuentras el micrófono rojo, que es el talkback para que mandes notita de audio, porque estamos abriendo debate. ¿Qué dice el público? ¿Cómo has presenciado esa señal que se dice que envía algún ser querido que ya no está en este plano terrenal? ¿Crees en eso? Dice por acá mi querido Josué Ramírez. Azu, ¿qué crees que? Pues yo ya tiene como 15 años que falleció mi papá. La verdad es que nunca había como tenido eso que tú comentas. Pero tiene como un mes que soñé con él. Soñé que me hablaba, que platicaba conmigo. Y no sé, fue algo extraño porque la verdad es que nunca había soñado. Incluso no sé ni cómo tomarlo. No sé si me dio gusto. Me tengo que preocupar, pero híjole. La verdad no sé cómo tomarlo. Oye, Josué, híjole, me quedé también así contigo. El hecho de, o sea, dices que 15 años tiene que falleció tu papi. Nunca lo habías pensado, nunca lo había soñado o nunca había sentido como esta señal de las que les estoy preguntando y no tiene mucho que te sucedió. No sé, tómalo como algo bonito, como tal vez necesitabas algún impulso, alguna respuesta, alguna compañía, tal vez, no sé, vio que lo estabas necesitando de más y por ello quiso hacer presencia en tu sueño. Yo creo que debería de ser como algo bonito. No sé, prende una veladora y trata de platicar con él, igual y eso te reconforta, o visítalo en donde estén sus restos, igual y eso también necesita o necesitas tú. No sé, espero que no sigas con esta confusión y lo veas como un lado bonito, una señal bonita. Te mando un abrazo enorme, Josué. Gracias por compartirlo, por abrir tu corazón. ¿Ustedes qué dicen? ¿Cómo has presenciado esa señal que se dice que envía algún ser querido que ya no está en este plano terrenal? ¿Crees en eso? Ya sabes que te acompaño a través de iHeartRadio, aquí en Amor 92.5, solo música romántica. Soy Azucena Linas. ¡Bonito viernes! ¡Qué feliz nos hace! 10:32.

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10 de la mañana con 49 minutos. Moenia y Noticias Más. Aquí en Amor 92.5, solo música romántica. Soy Azucena Linas, ya lo sabes, cerquita de ti a través de iHeartRadio, nuestra manera digital. Ahí donde encuentras el micrófono rojo, que es el talkback para que mandes notita de audio. Estamos abriendo debate. ¿Qué dice el público? Me encanta. A ver, ¿ustedes qué opinan? ¿Cómo has presenciado esa señal que se dice que envía algún ser querido que ya no está en este plano terrenal? ¿Crees en eso? ¿Tú qué dices? Dice por acá, mi querida Anika López. Azu, ¿qué crees? Que va a escuchar un poco raro, un poco, no sé, pero falleció mi papi, yo no podía tener hijos y enseguida recibimos la sorpresa de que estábamos embarazados. Yo lo tomé como esa señal divina, como esa bendición, como el que él me otorgó ese regalo. ¡Ay, Anika, qué bonito! Dice, la verdad es que yo muy feliz. Hoy en día mi hijo tiene 5 años. No sabes lo feliz que nos hace, lo feliz que somos. Y qué bonito, la verdad, compartir esto contigo, porque me encanta hacerles saber que hay señales que a veces, híjole, pues no se entienden o no esperas y de una u otra forma se dan. Oye, Anika López, qué bonito, qué bendición, qué hermoso. Híjole, qué hermoso. La verdad es que qué más bendición que la que te dieron con cumplir tu sueño hecho realidad. Dices que no podían tener bebés. Desafortunadamente tu papi fallece y enseguida se enteran de que serán papás. Qué bonito. Qué abrazo del universo, de Dios, de quien ustedes quieran, pero qué bonito. Gracias por abrirnos tu corazón, gracias por compartirlo a través de mi Facebook. Recuerda que estoy como Azucena Linas en Amor. Gracias a quienes mandan notita de audio a través de iHeartRadio. Soy Azucena Linas, aquí en Amor 92.5, solo música romántica. 10 de la mañana con 52 minutos. Esto es de Yuridia.

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3: 10 de la mañana con un minuto aquí en Amor 92.5. Solo música romántica. Soy Azucena Linas. Honor que me haces el llevarme cerquita a través de iHeartRadio, nuestra manera digital. Es viernes, damas y caballeros, ¿y qué tal? Ya estás gozando, disfrutando de ese algún día y por eso hay que agradecer. Gracias Dios, universo, constelaciones, galaxia. Gracias a quien quieras otorgarle ese gracias por lo que hoy se está culminando, por lo que hoy ya estás saboreando, por lo que hoy, híjole, estás gozosa y dichosa porque el algún día llegó. Y estás construyendo más, claro, sigue soñando que el universo, claro que tiene presupuesto. Gracias por elegir Amor 92.5.
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3: Gracias por llevarme a través de iHeartRadio. Ponme en tus memorias para tener acceso directo a música, saber de eventos. Tengo boletitos de Alex Intec. Atentos. Y la compañía garantizada. 10 de 10. Soy Azucena Linas, aquí en Amor 92.5, solo música romántica y a través de iHeartRadio. ¡Bonito viernes! No, hombre, y el cuerpo lo sabe.

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11:11, pide tu deseo. Aquí en Amor 92.5, solo música romántica. Soy Azucena Linas, acompañándote a través de iHeartRadio, nuestra manera digital. Si me tenías, lo escuchaste de Mijares. Qué canción. Ahí en el corazón. En ese corazón que, ándale, de repente, yo sé que sí se queja. Sí, yo lo sé. Es normal, es natural. Pero hay que entender, o hay que dejar a un lado eso de la queja. ¿Por qué? Pues porque la queja atrae miseria. Yo creo que hay que enfocar el asunto a estar agradecidos, agradecidas. Porque incluso por lo que no se dio, fue por algo. Hay puertas que nunca se abrieron. Y con el tiempo descubres que detrás de ellas no estaba tu destino. Hay personas que no se quedaron y años después entiendes que su ausencia también fue una forma de cuidarte. La vida no solo te bendice con aquello que te entrega, también lo hace con aquello que decide apartar de tu camino. La gratitud no consiste en celebrar únicamente lo que recibes. También consiste en confiar en que algunas pérdidas fueron en realidad la forma más silenciosa que tuvo la vida de protegerte. Así es que no lo olvides. La queja trae miseria. Mejor enfócate en estar agradecida, agradecido, porque aquello que no se dio fue por algo. Tuvo un propósito. Te mando un abrazo enorme con toda el alma. Mi querida Olga, ya dejé la reflexión en mi Facebook. Me encuentras como Azucena Linas en Amor. Son las 11 de la mañana con 13 minutos. Y yo feliz de acompañarte. Híjole, es viernes. Y el cuerpo lo sabe. Aquí en Amor 92.5, solo música romántica. Soy Azucena Linas, acompañándote a través de iHeartRadio, nuestra manera digital. Ya listas, ya preparados para dejar pendientes para el lunes. Ya casi, ya casi.

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3: 11 de la mañana con 25 minutos. 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

No estás sola, ya lo dijo Gloria Trevi. 11 de la mañana con 32 minutos. Aquí en Amor 92.5, solo música romántica. Estoy cerquita de ti a través de iHeart Radio, nuestra manera digital. Soy Azucena Linas. Qué honor, qué gusto el que me dejes acompañarte en este viernes increíble. Ay, fin de mes, qué tal nos trata la vida, qué tal nos trata el año, qué tal nos trata, híjole, la semanita. ¿Cómo vamos? ¿Cómo estamos? ¿Cómo te sientes? Yo sé, sí, yo lo sé, que no todo es color de rosa, que no todo es, híjole, felicidad. Pero he ahí el verdadero reto. La vida te va a golpear, te va a decepcionar y muchas veces pondrá a prueba tu corazón. Pero el verdadero carácter no se demuestra cuando todo va bien, sino cuando, después de haber sido herido, eliges no convertirte en aquello que un día te hizo daño. La verdadera fuerza no está en endurecer el corazón, sino en conservar tus valores, tu bondad, tu fe, incluso después de las batallas. Eso de te falta malicia, ¿lo has escuchado? No, claro que no. Al mundo le falta amor, le falta empatía, le falta creer, le falta confiar. Porque quien protege su esencia ya ha ganado la victoria más importante. No dejes que nada cambie tu corazón. No dejes que nadie baje esa muchosidad que te caracteriza. Hay que ir con el corazón por delante. Habrá quien comparta esa esencia, esa creencia, ese amor. Te mando un abrazo enorme con toda el alma, porque confío, claro, en que los buenos somos más. 11 de la mañana con 35 minutos. Aquí en Amor 92.5, solo música romántica. Y yo voy cerquita de ti a través de iHeart Radio, nuestra manera digital. Soy Azucena Linas. Es viernes, damas y caballeros, es viernes.

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4: Once de la mañana con 46 minutos.

11:49. Volverte a amar de Alejandra Guzmán. ¿Qué tal? Aquí en Amor 92.5, solo música romántica. Soy Azucena Linas. Qué fortuna la mía el acompañarte a través de iHeartRadio, nuestra manera digital. Ya sabes, me llevas a bordo a donde tú gustes porque es viernes, damas y caballeros. ¡Lo logramos! ¡Qué rico! Híjole, ¿a dónde me vas a llevar? Viernes, día de luz, fin de semana. No, hombre, qué cosa tan maravillosa. Y miren, yo creo que podemos iniciar con festejos. ¿Qué les parece? Y es que me acaba de chismear un pajarito que Moni Salazar y Leo Villanueva están cumpliendo 5 años de casados. ¡Chequetos! Es viernes y el cuerpo lo sabe. Sabe que ustedes van a tener una vida maravillosa, increíble, repleta de amor, que es lo principal. Cuiden mucho ese matrimonio bonito. Les deseo, miren, todo lo bonito, todo lo hermoso, todo lo sumador. Hay bajas, claro, pero con amor, respeto y el increíble equipo que ustedes están creando. No, hombre, estos 5 años serán eternos. Les deseamos todo lo bonito porque es viernes. Felicidades a Moni Salazar y a Leo Villanueva, que cumplen 5 años de casados. Y miren, el festejo desde hoy. ¿Qué creen? Ahora sí, yo ya me despido. Sí. Bueno, no al 100%, porque al ratito los estaré visitando en Garis Metepec. Estaré a las 4 de la tarde por Garis Metepec. Para quien guste ir a visitarme, ya saben, ir a buscar lo mejor para la casa, el negocio también. Allá los espero. Pero por el momento me despido de cabina. Mi querido José Cortés llega a las 2 de la tarde. Ustedes y yo tenemos cita mañana en punto de las 6 de la mañana. Ya saben que me encargaron al team madrugador y yo cuidándolos. Sí, ganándole al gallo, ganando como siempre. Les recuerdo que nuestra única misión en la vida es ser felices. Así es que vamos a vivirla al máximo porque tú no sabes cuándo toque devolverla. Qué gusto, qué honor que me elijan aquí en Amor 92.5, solo música romántica, y que me lleven cerquita a través de iHeartRadio, nuestra manera digital. Soy Azucena Linas, gracias por llevarme a bordo y no solo de su corazón. Que sea un viernes sumador, feliz, increíble, positivo, pero sobre todo con mucho amor. Hasta mañana, hasta el ratito en Garis.

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4: Un minuto para las 2 de la tarde, soy José Cortés y te doy la bienvenida a esta tarde de amor. Y es que ya es viernes y llegó el momento de reconocer todo eso que vivimos, eso que somos, lo que vamos avanzando, porque no quiero que termine la semana sin que reconozcas todos esos pasitos que vas dando. Siempre te lo digo, si nadie reconoce esos avances chiquititos o grandotes que tienes todos los días, reconócelos tú. Te pregunto, ¿cuál es esa frase que te hace sentir orgullosa, orgulloso de esos pasitos que vas dando? Cuéntamelo a través del talkback de la aplicación de iHeartRadio. Y recuerda guardarme en tu memoria de iHeart para que cada vez que abras la aplicación, escuches Amor 92.5. Y en digital a través de iHeartRadio. Soy José Cortés, no te vayas, que esta tarde hablamos de esas frases para reconocer que vamos avanzando.

Ya no vivo por vivir, cantan Juan Gabriel y Natalia Lafourcade. Aquí en Amor 92.5, solo música romántica. Y en digital a través de iHeartRadio. Soy José Cortés y hoy hablamos de esas frases para reconocer nuestros propios avances. Reconocer todo lo que hemos logrado. Y es que no siempre avanzamos con pasos gigantes, ¿no? Hay días en los que nuestro mayor triunfo es levantarnos con ánimo, enfrentar el miedo, tomar esas decisiones difíciles, incluso pedir ayuda o poner un límite. Esos también son logros, aunque nadie más los vea. Y muchas veces hay una frase que se convierte en ese impulso que necesitamos. Esas palabras que repetimos cuando las cosas se complican un poquito, que nos recuerdan de todo lo que somos capaces y que incluso nos ayudan a seguir adelante cuando sentimos que ya no podemos más. Esta semana yo me encontré con una frase que te quiero compartir, porque resume esos avances, ese camino a veces medio tormentoso que nadie más ve, que quizá otros juzgan, pero que es nuestro camino y solo nuestro. Es Aristóteles y dice: somos lo que hacemos repetidamente. La excelencia entonces no es un acto, es un hábito. Y para los que siempre nos levantamos buscando el éxito, el hábito es nuestra constancia. Esta tarde yo te pregunto, ¿cuál es esa frase que te hace sentir orgullosa de esos pasitos que vas dando? Cuéntamelo a través del talkback de la aplicación de iHeartRadio y quédate conmigo aquí en Amor 92.5, solo música romántica, y en digital a través de iHeartRadio. Soy José Cortés, no te vayas, quédate, que esta tarde yo quiero que juntos leamos todos tus comentarios y te quiero contar cómo te puedes llevar boletos para ir a disfrutar del concierto de Alex Intec. Así que quédate conmigo.

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0: 2:29, estás en Amor 92.5, solo música romántica. Soy José Cortés y me escuchas en digital a través de iHeartRadio. Oye, esta tarde hablamos acerca de esa frase que nos hace sentirnos orgullosos de esos pasos que vamos dando, y es que es importante reconocerlos. Y como siempre, quiero agradecerte cada comentario que me haces llegar a través del talkback de la aplicación de iHeartRadio. Ese micrófono blanco sobre un circulito rojo, ese es nuestro talkback, o también a través de mis redes sociales, me encuentras como José Cortés en Amor. Y siempre estoy aquí para poder platicar contigo, y tengo un mensaje muy especial de mi querida Virginia Serra, y quiero que lo escuchemos juntos, así que vamos a hacerlo.
1: Hola, José Cortés, mi nombre es Mari, te escucho desde Santiago Tenquistenco, y la frase que a mí me motiva el día a día es la de los tiempos de Dios son perfectos, y la que dice no mires relojes ajenos. Muchos saludos y feliz fin de semana.
0: Mi querida Virginia, me encantan ambas frases, porque efectivamente yo creo que ni antes ni después, todo a su tiempo. Y también creo que no hay por qué compararnos con nadie. Nuestro proceso es nuestro proceso, de nadie más. Habrá quien lo critique, habrá quien lo juzgue, pero solo nosotros sabemos todo el esfuerzo y el amor que le ponemos a la vida. Así que, muy bien por esas dos frases, te mando un abrazo muy, muy grande. Quédate conmigo aquí en Amor 92.5, solo música romántica, y en digital a través de iHeartRadio. Soy José Cortés, no te vayas, quédate, que esta tarde seguimos hablando acerca de cómo vamos a reconocer todos esos pasitos que vamos dando. Y por supuesto, te quiero contar cómo vamos a celebrar juntos el Día del Perro.

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2:47, estás en Amor 92.5, solo música romántica. Soy José Cortés y me escuchas en digital a través de iHeartRadio. Oye, esta tarde hablamos de aprender a celebrar nuestros propios avances y de esas frases que nos llevan a reconocer esos avances. Y qué importante es aprender a reconocer cómo vamos avanzando pasito a pasito. La realidad es que toda historia comienza con un primer paso, con esas decisiones valientes, con un intento más después de cada caída. Y bien dicen que caminante no hay camino. Se hace camino al andar. No minimices lo que has logrado. Tal vez hoy eres un poquito más paciente que ayer. O aprendiste a poner algún límite, o venciste un miedo. Todo eso también merece ser reconocido, ¿sabes? No necesitas esperar a llegar a la meta para sentirte orgulloso de ti, orgullosa de ti. Así que hay que celebrar esos pasitos que vamos dando. Permítete celebrar el camino. Recuerda que una frase que siempre te impulse a seguir adelante encontrará un lugar en tu corazón, porque el único límite a nuestros logros del mañana son las dudas que tenemos hoy. Oye, gracias por estar conmigo aquí en Amor 92.5, solo música romántica, y en digital a través de iHeartRadio. Soy José Cortés. No te vayas, quédate, que ya viene una hora de música continua y yo me quedo a ser tu cómplice, porque, ¿sabes? Hay que disfrutar de esta tarde de viernes.

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Quinta Estación y Natalia Jiménez, aquí en Amor 92.5, solo música romántica. Soy José Cortés y me escuchas en digital a través de iHeartRadio. Oye, esta canción me inspira para este viernes, porque es viernes y el cuerpo lo sabe, pero el corazoncito también. Así que hoy es para atrevernos a decirle a esa persona: me muero por un beso de tu boca, me muero por una caricia tuya, me muero por mirarte a los ojos directamente, cerquita, y decirte todo lo que siento por ti. Me muero por estar un segundo que parezca una eternidad a tu lado, y por qué no, me muero por estar una eternidad que parezca un segundo contigo. ¿A quién se la vas a dedicar? Atrévete a través del talkback de la aplicación de iHeartRadio. Ese micrófono blanco sobre un circulito rojo, ese es nuestro talkback. O también a través de mis redes sociales, en Facebook, en Instagram, en X, me encuentras como José Cortés en Amor. Y siempre estoy aquí para entregar el corazón a tu lado en esta hora de música continua. En Amor 92.5, solo música romántica. Y en digital a través de iHeartRadio. Soy José Cortés, no te vayas, quédate, que seguimos cantándole a eso que llevamos en el corazón. Esto se llama Cara Luna, es de Bacilos y es para acompañar esta maravillosa tarde de viernes.

3 de la tarde con 24 minutos. Estás en Amor 92.5, solo música romántica. Soy José Cortés y me escuchas en digital a través de iHeartRadio. Oye, ¿y dónde están los ladrones? Canta Shakira, una canción de 1998, creo yo, con un profundo sentido social. Pero también habría que preguntarnos, ¿dónde están los ladrones de corazones? ¿Por qué no? Porque también esos ladrones creo que son los buenos, los que definitivamente se atreven a vivir una vida diferente y van robándose un corazón a la vez para vivir grandes historias de amor. Mira, es una canción para acompañar esta increíble tarde de viernes, así que quédate conmigo a disfrutar de esta hora de música continua en Amor 92.5, solo música romántica, y en digital a través de iHeartRadio. Soy José Cortés, no te vayas, quédate. ¿Qué hay? Mira, ya empecé a suspirar. La canción que viene es justo para eso. Para suspirar, para dedicar. ¡Qué increíble lo hicieron Mon Laferte y Enrique Bunbury cuando cantaran y gritaran y clamaran desde el corazón! Mi buen amor.

El favor de la soledad, canta Gloria Trevi aquí en Amor 92.5, solo música romántica. Son las 3 de la tarde con 37 minutos. Soy José Cortés y me escuchas en digital a través de iHeartRadio. Oye, y esta tarde yo creo que hay que atrevernos a pensar en esa soledad. Esa soledad que, bien dice Gloria Trevi, es la única que viene cuando todos se van. Sí, pero, ¿sabes? También creo que no solamente hay que pensar en ella, sino hay que atrevernos a vivir esa soledad. No como algo negativo, no como algo feo, no. Como algo que quizá es un momento especial para nosotros, para pensar, para liberarnos y después seguir amando. Como nunca, como siempre, cada vez más, y permitirnos vivir ese momento, quizá de reflexión, quizá de aprendizaje, pero no anclarnos a la soledad, porque la soledad es una gran amiga, pero se puede convertir en una terrible enemiga si nosotros se lo permitimos. Así que sí, está bien un momento de soledad, pero este viernes también necesitamos aprender a salir poquito a poquito de esa soledad para atrevernos a vivir todo el amor que la vida nos da. Oye, gracias por estar conmigo en esta hora de música continua aquí en Amor 92.5, solo música romántica, y en digital a través de iHeartRadio. Soy José Cortés, no te vayas, quédate, que ya viene la hora de la sobremesa y a mí me encanta platicar contigo. Yo te dejo con Kalimba, esto se llama Duele. Y es otra de esas canciones que se sienten bien profundo en el corazón.

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4: Y continuamos con más música aquí en Amor 92.5, solo música romántica. Soy José Cortés y me escuchas en digital a través de iHeartRadio. Acompáñame a cantar esto que se llama Llama, por favor. Es de Alejandra Guzmán y llega directo al corazón.

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2: 4 de la tarde con un minuto. Soy José Cortés y te doy la bienvenida.

Millones mejor que tú canta Lucero. Aquí en Amor 92.5, solo música romántica. Y en digital a través de iHeartRadio. Soy José Cortés. Y esta tarde hablamos de esas historias que terminaron, pero que nos marcaron francamente. Hay amores que llegan para acompañarnos toda la vida. Y hay otros que, aunque duran muy poquito, dejan una huella que el tiempo difícilmente borra, ¿sabes? Son esas historias que no terminaron como imaginábamos, pero que de alguna manera nos transformaron. Y con el paso del tiempo entendemos que no todas las historias de amor están destinadas a tener un final feliz. Algunas llegan para enseñarnos a querer, para demostrarnos todo lo que somos capaces de sentir, incluso para ayudarnos a descubrir una versión del amor que ni siquiera imaginábamos. Y sabes, muchas veces nos quedamos con un montón de palabras atoradas, con ese gracias que nunca dijimos, con un perdón que no alcanzó a salir a tiempo, con un te deseo lo mejor. Pero hoy quiero que nos atrevamos a sacar eso que quizá no nos atrevimos a decir. Por eso yo te pregunto, si tuvieras enfrente a esa persona con la que la historia terminó pero te cambió la vida, ¿qué le dirías? Cuéntamelo a través del talkback de la aplicación de iHeartRadio. Ese micrófono blanco sobre un circulito rojo, ese es nuestro talkback. Oye, y recuerda siempre que tú puedes enviarme cualquier mensaje también a través de mis redes sociales. Me encuentras como José Cortés en Amor y siempre estoy aquí para platicar contigo. Yo soy José Cortés, no te vayas, quédate aquí en Amor 92.5, solo música romántica y en digital a través de iHeartRadio. Esta tarde te quiero compartir una frase que le diría a esa persona que me cambió la vida, así que quédate conmigo porque también te cuento cómo te puedes ganar boletos para ir a disfrutar del concierto de Alex Syntek.

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4 de la tarde con 28 minutos. Estás en Amor 92.5, solo música romántica. Soy José Cortés y hoy ponemos el dedo sobre la herida y hablamos de esas relaciones que terminaron, pero que nos llevaron a aprender muchísimo del amor. Y lo digo desde varios puntos de vista, ¿sabes? Porque hay relaciones que nos enseñan lo que es el verdadero amor, pero también hay relaciones que nos enseñan lo que no es el amor. Hay relaciones que nos enseñan a poner límites, pero hay otras que nos enseñan a respetarnos más a nosotros y a esos límites. Y claro, te tengo una historia para contarte esta tarde. Una historia de una relación que me enseñó que las acciones valen más que las palabras, porque ella decía muchas cosas que nos llevaron a ilusionarnos y soñar juntos con un futuro, pero sus acciones decían lo contrario. Y ahí anda uno dando el corazón, poniendo la vida y el amor en algo que no nos conduce a nada. De ella aprendí que el amor no lastima. Y si la tuviera enfrente aquí ahora, le diría una frase que escuché de un artista, Alejandra Remón, y te la quiero compartir. Dice así: que te haga sonreír a veces no significa ni sirve de excusa para aferrarte a algo que te hace daño. Oye, si tú tuvieras enfrente a esa persona con la que la historia terminó, pero que te cambió la vida, ¿qué le dirías? Cuéntamelo a través del talkback de la aplicación de iHeartRadio y quédate conmigo aquí en Amor 92.5, solo música romántica, y en digital a través de iHeartRadio. Soy José Cortés, no te vayas, que esta tarde quiero que juntos leamos todos tus comentarios y, ¿por qué no?, te cuento además cómo vamos a celebrar juntos este Día del Perro.

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4:45 PM. Estás en Amor 92.5, solo música romántica. Soy José Cortés y me escuchas en digital a través de iHeartRadio. Oye, y esta tarde hablamos acerca de eso que le diríamos a esa persona con la que la historia terminó, pero que definitivamente nos cambió la vida. Y como siempre, quiero agradecerte cada comentario que me haces llegar a través del talkback de la aplicación de iHeartRadio y también a través de mis redes sociales. Me encuentras como José Cortés en Amor y siempre estoy aquí para platicar contigo. Y tengo un mensaje de mi querida Gabriela Sainz. Te lo quiero compartir. Dice así: si hoy tuviera enfrente a esa persona, primero le daría las gracias. Gracias por todo lo bonito que vivimos. Porque aunque nuestra historia no terminó como yo soñaba, me enseñó a querer de una forma muy sincera. También le diría que durante mucho tiempo me pregunté por qué no pudo ser. Pero hoy entiendo que hay personas que llegan para cambiarte la vida, pero no para quedarse en ella. De corazón espero que sea muy feliz, porque yo también aprendí a seguir adelante. ¡Qué gran mensaje, mi querida Gabriela! Yo creo que es lo que nos queda. Seguir adelante, no estancarnos, no dejar que esa historia simplemente sea un ancla. No, hay que seguir adelante y agradecer eso que vivimos. Te mando un abrazo muy, muy grande. Quédate conmigo aquí en Amor 92.5, solo música romántica, y en digital a través de iHeartRadio. Soy José Cortés, no te vayas, quédate, que esta tarde seguimos sincerándonos con el corazón para hablar con esa persona que nos enseñó tanto del amor. Y por supuesto, en un momentito vamos de nuevo con mi querida Azucena Linas, que anda por ahí en la calle contigo. Así que quédate conmigo.

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5: 5 de la tarde en punto. Soy José Cortés y esta tarde seguimos hablando de todo aquello que podríamos decirle a esa persona con la que la historia de amor terminó, pero que nos dejó grandes aprendizajes. Y es que hay personas que cuando se van de nuestro lado, nos marcan, para bien o para mal. Pero con el paso del tiempo, esa marca, esa cicatriz, viene acompañada de grandes lecciones. Por eso te pregunto, si tuvieras enfrente a esa persona con la que la historia terminó, pero que te cambió la vida, ¿qué le dirías? Cuéntamelo a través del talkback de la aplicación de iHeartRadio. Ese micrófono blanco sobre un circulito rojo, ese es nuestro talkback. Oye, y recuerda siempre guardarme en tu memoria de iHeartRadio para que cada vez que abras la aplicación disfrutes de Amor 92.5.
4: Solo música romántica.
5: Y en digital a través de iHeartRadio. Soy José Cortés. Quédate que te quiero compartir una frase para aprender a convivir con esa historia de amor que nos marcó la vida.

0: Licenciatura en Contabilidad.
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Canta Yuri aquí en Amor 92.5, solo música romántica. Soy José Cortés y me escuchas en digital a través de iHeartRadio. Oye, hoy hablamos de eso que aprendimos de una relación que terminó y de todo lo que le diríamos a esa persona que en su momento fue tan importante para nosotros, con quien vivimos una historia de amor que fue única, que nos cambió la vida. ¿Para bien o para mal? Y es que es cierto que muchas veces hay cosas que no terminan como nosotros quisiéramos, ¿sabes? Y eso también es aprendizaje. Te quiero poner un ejemplo de una historia en la que el inicio, como siempre, fue mágico y no te niego que viví cosas a su lado que fueron increíbles. Pero después vinieron las discusiones, las peleas y toda esa magia se perdió. Y cuando esa relación terminó, yo me quedé con mucho resentimiento, con muchas cosas negativas en el corazón, quizá porque de verdad quería que esa historia funcionara. Hasta que una amiga muy cercana me dijo una frase que me hizo entenderlo todo, dejar de pensar en esas cosas negativas que tenía que aprender a soltar. Quizá hoy esa frase te ayude tanto como a mí. No sirve de nada pensar en el pasado si este va a atormentarte. Quédate con los buenos momentos y mira siempre hacia el futuro. Aprendí de esa relación que aferrarnos a los malos momentos y a los malos recuerdos solo nos lastima. Por eso, si tú tuvieras enfrente a esa persona con la que la historia terminó pero te cambió la vida, ¿qué le dirías? Cuéntamelo a través del talkback de la aplicación de iHeartRadio y quédate conmigo aquí en Amor 92.5, solo música romántica. Soy José Cortés, no te vayas, quédate, que esta tarde leemos juntos todos tus comentarios y por supuesto te cuento cómo te puedes llevar a casa un pedacito de Alejandro Sanz.

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0: 5 de la tarde con 29 minutos, estás en Amor 92.5, solo música romántica. Soy José Cortés y me escuchas en digital a través de iHeartRadio. Oye, y hoy hablamos de todo eso que le diríamos a esa persona con la que quizá esa historia de amor terminó, pero que nos cambió la vida. Y como siempre, quiero agradecerte cada comentario que me haces llegar a través del talkback de la aplicación de iHeartRadio. Ese micrófono blanco sobre un circulito rojo, ese es nuestro talkback. Y tengo un mensaje de mi querido Gerardo Muciño, te lo quiero compartir. Dice así: si la tuviera enfrente, le diría algo que hace unos años jamás imaginé. Gracias por irte. Sí, dolió y muchísimo. Sentí que se me acababa el mundo y pensé que nunca iba a poder levantarme. Pero con el tiempo entendí que tu partida me obligó a conocer una versión de mí que no sabía que existía. Aprendí a quererme más, a valorarme, a salir adelante por mis propios medios. Hoy ya no guardo rencor, al contrario, te deseo que te vaya bien. Mi querido Gerardo, ¿sabes? Creo que muchas veces también tenemos que agradecer eso precisamente. Que una persona se vaya, porque eso nos demuestra de qué estamos hechos y aunque duela, también nos lleva a muchísimos aprendizajes. Gracias por estar conmigo aquí en Amor 92.5, solo música romántica y en digital a través de iHeartRadio. Soy José Cortés, no te vayas, que seguimos leyendo cada una de tus historias y también te quiero contar cómo vamos a celebrar juntos el Día del Perro.
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5:48, estás en Amor 92.5, solo música romántica. Soy José Cortés y me escuchas en digital a través de iHeartRadio. Oye, y esta tarde seguimos hablando de todo eso que le diríamos a esa persona con la que esa historia terminó, pero que nos dejó una huella enorme en el corazón. Y como siempre, quiero agradecerte cada comentario que me haces llegar a través de mis redes sociales. Me encuentras como José Cortés en Amor. Y siempre estoy aquí para platicar contigo. Y tengo un mensaje que te quiero compartir. Es de mi querida Andrea Linares y dice lo siguiente: si te tuviera enfrente, te diría que no te perdono por la forma en la que terminaste nuestra historia. Me rompiste el corazón. Y hubo momentos en los que pensé que no iba a poder salir de ese dolor. Pero también quiero decirte que todo lo que pasó me hizo muchísimo más fuerte. Aprendí a poner límites, a darme mi lugar y a confrontarme con todo eso que quizá no quería aceptar. Hoy puedo decir que soy una mujer más fuerte gracias a todo lo que tuve que superar. ¡Qué fuerte mensaje, mi querida Andrea! Definitivamente hay cosas que nos vuelven más fuertes. Creo que lo dice muy bien el dicho: lo que no nos mata, definitivamente nos hace más fuertes. Y qué bueno que saliste más fuerte de esa relación. Te mando un abrazo muy, muy grande. Quédate conmigo aquí en Amor 92.5, solo música romántica, y en digital a través de iHeartRadio. Soy José Cortés. No te vayas, que seguimos hablando de eso que le diríamos a esa persona con la que vivimos una historia de amor increíble, pero que desafortunadamente terminó.

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3: Un minuto para las 6 de la tarde. Soy José Cortés y hoy hablamos de esas historias que vivimos que quizás estuvieron llenas de amor, que nos cambiaron la vida, incluso aunque terminaron. Y es que creo que cuando una historia termina, no todo es malo. A veces el tiempo nos lleva a ver todo desde otra perspectiva y nos damos cuenta de que todos esos aprendizajes que nos dejó esa relación se quedan con nosotros. Te pregunto, si tuvieras enfrente a esa persona con la que la historia terminó, pero te cambió la vida, ¿qué le dirías? Cuéntamelo, platícamelo a través del talkback de la aplicación de iHeartRadio. Ese micrófono blanco sobre un circulito rojo, ese es nuestro talkback. Oye, recuerda siempre guardarme en tu memoria de iHeartRadio para que cada vez que abras la aplicación, disfrutes de Amor 92.5. Y en digital a través de iHeartRadio. Soy José Cortés, no te vayas, que te quiero compartir otra frase que yo le diría a una persona a la que tengo mucho que agradecerle.
4: Miguel.